0: las 6 y 22 minutos.
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0: 6:41.
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0: 6:55.
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0: Las 7 y 13 minutos.
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0: Las 7 y 28 minutos.
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5: Decirle a toda nuestra gente linda de esta hermosa región, los invito para que recapacitemos, nos pongamos en la mano en el corazón y cuidemos más nuestra naturaleza, tanta belleza que tenemos en nuestra patria Colombia. Muchas bendiciones a ustedes, queridísimos amigos y queridísimos oyentes de Verde Estéreo. Con todo cariño se los dijo Luis Alberto Posada. Un abracito, bendiciones.

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0: Las 7 y 46 minutos.
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0: Las 7:53.
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1: Las 8 y 5 minutos. Las 8 y 5 minutos.
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1: Las 8 y 8 minutos.
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Hola, ¿qué tal? Muy, pero muy buenos días. Una feliz mañana, una feliz, una esperanzadora y bendecida mañana de lunes. Hoy estamos a 25 de mayo y estamos agradecidos por este nuevo día, esta nueva etapa, este nuevo capítulo en la historia de tu vida. Así que la invitación para que ese capítulo de hoy lo escriba con amor, que lo escriba con una maravillosa historia que lo haga sentir orgulloso de lo que usted es. Así que para ello lo invitamos a abordar el expreso musical y acompañarse de la ecológica de Colombia. Estaremos a partir de este momento hasta las 11 de la mañana con ustedes, con información, con cosas interesantes que podamos compartirles, con música, para que la mañana de este lunes, comenzando esta nueva semana, esté llena de alegría, llena de motivaciones que le permitan disfrutar de lo que usted realiza todos los días. Así que no lo tome como un trabajo rutinario, monótono, haga de cada día algo diferente, píntelo de distinto color que lo haga sentir realmente estupendo, lo haga sentir fantástico. Bueno, les vamos contando cómo amanece nuestro querido Balcón de las Flores a esta hora de la mañana aquí en esta región, la región de Obando, donde está nuestro territorio, nuestro Balcón de las Flores, a 2.900 metros sobre el nivel del mar. Bueno, tenemos 13 grados, está como soleadita la mañana, tranquila. Se vislumbra una jornada muy buena, no hay visos de llovizna por ninguna parte. Eso sí, tenemos un viento que viene desde el occidente, desde el suroccidente al nororiente a 5 a 6 kilómetros por hora de velocidad. Eso es lo que uno palpa en el rostro cuando camina. 10 kilómetros de visibilidad y los fértiles y productivos campos del Balcón de las Flores tienen una humedad del 85%. Eso es bueno, eso es bueno. 19 grados será la temperatura máxima del día de hoy en algún momento del día y la mínima cuando empiece a caer la tarde, 12 grados, 12 grados. El dólar, si usted tiene su negocio, si tiene su cuenta corriente, su cuenta de ahorros en dólares, pues hoy se cotiza a 3.683.53 centavos, 3.683 pesitos con 53 centavos, que se está ganando un 0,14 puntos en la cotización. Bienvenidos a disfrutar de este viaje a bordo del expreso musical, así que ajustarse, abrocharse bien los cinturones y arrancamos con este viaje hasta las 11 de la mañana.

8 de la mañana, 16 minutos. Esa es la agrupación Oxígeno. Necesito un amor, se llama esta muy buena cumbia. Así iniciando este viaje a bordo del Expreso Musical. Bueno, les vamos comentando que en las vías de Nariño no hay novedades. Así que rápidamente les vamos a contar que si usted va a viajar a Pasto, está viajando a Pasto, tenga en cuenta que allí aplica pico y placa hoy para los vehículos que tienen su placa terminada en 4 y 5 en la ciudad de Pasto. Si está viajando para Popayán, para Cali, hoy el pico y placa en estas dos ciudades coinciden para los vehículos que tienen sus placas terminadas en 1 y 2. Por lo demás, todo está normal. Rumichaca y Piales, Pasto habilitada, no hay novedades que se hayan reportado. Eso es lo que nos dice desde Vías de Nariño, nuestro querido amigo desde Vías de Nariño. Y también nos dice que la ruta Pasto-Mocoa-San Francisco ya se encuentra habilitada después de haber pasado los días anteriores unas situaciones bastante complicadas con el clima que hicieron de que hubiera deslizamientos en varios sectores de esa vía. Pero hoy amanece habilitada. Pasto-Tumaco está habilitado, aunque para hoy se había programado una asamblea permanente de las comunidades indígenas entre Mayamas, el municipio de Mayama y Ricaurte. Pero hasta ahora no se ha reportado el bloqueo de ese sector. Si usted va a viajar para Tumaco, esté pendiente de los canales oficiales. La vía Pasto-Popayán-Cali no se reportan novedades ni naturales ni de orden público. Todo está normal, está habilitado. La vía alterna Pasto-Huesaco-La Unión Mercaderes-Mojarras también se encuentra habilitada. 8 de la mañana, 18 minutos. Ahí está la información para que usted conduzca con precaución, eso sí, sin exceder los límites de velocidad, conducir concentrado en la carretera. Estamos en las 8 de la mañana, 19 minutos. Comience a sincronizar su reloj con nosotros.

Ajá, ese es el sabor de Sanji. Tecno Paseito para bailar se llama esta muy buena canción. 8 de la mañana, 26 minutos. Momento para recordarles esta invitación que hace el Honorable Consejo Municipal de Gualmatán a toda la comunidad a participar en la rendición pública de cuentas vigencia 2025 de esta importante corporación. Un espacio de transparencia, participación ciudadana, compromiso con el municipio. Esta rendición de cuentas se llevará a cabo el día viernes 29 de mayo a las 2 de la tarde en las instalaciones del Consejo Municipal que están ubicadas en el primer piso de la sede 1 de la alcaldía frente al Parque Bolívar. Es la invitación que hace Diana Sofía Coral Vallejo, presidente del Honorable Consejo Municipal. Bueno, nos vamos con más música. Estamos llegando a la primera media hora de este viaje a bordo del Expreso Musical.

0: Las 8 y 31 minutos. Las 8 y 31 minutos.
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0: Las 8 y 33 minutos.
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Bueno, estamos en las 8 de la mañana, 37 minutos. Ahí escuchábamos Agua Marina, puras mentiras. Bueno, momento para recordarles esta invitación que hace la Alcaldía Municipal de Hualmatán y la Secretaría de Cultura y Deportes. Invita a todos los habitantes de las veredas, de los sectores, de nuestro querido Balcón de las Flores, a todas las juntas de acción comunal a participar en los quintos Juegos Comunales Hualmatán 2026. La invitación es para que viva la emoción del deporte y participe en disciplinas como el fútbol de salón, el baloncesto, el voleibol, atletismo, rana, minitejo, el tejo, ajedrez, billar categoría libre, billar tres bandas, el trompo y el dominó. Los requisitos para participar, para inscribirse, son los siguientes: debe presentar fotocopia de la cédula de ciudadanía, certificado médico, certificado ADRES, certificado de afiliación a salud, certificado de afiliación a la Junta de Acción Comunal, consentimiento informado y fotografía tipo carnet. El plazo para inscribirse es hasta el 5 de junio del presente año en la Junta de Acción Comunal de su vereda, de su sector. Y para más información se pueden acercar a la Secretaría de Cultura y Deportes, segundo piso de la Alcaldía Municipal, sede 2, en el barrio José María Hernández, ahí en la Casa de la Cultura. Participe, represente a su comunidad y hagamos vibrar juntos los Juegos Comunales 2026. Esa es la invitación que hace el señor alcalde municipal de Hualmatán, Javier Antonio Ormaza Molina. Bueno, y también les comentamos que esta semana continúa el primer ciclo de vacunación contra la fiebre aftosa y la brucelosis bovina. Fedeganza Ganadica invita a todos los ganaderos a proteger a Nariño de la fiebre aftosa. Hoy, 25 de mayo, don Eduardo Iván Mejía Vallejo está en el municipio del Contadero, último día en Santo Domingo. Mañana, 26 de mayo, ya pasa a la Chorrera Negra hasta el 5 de junio. Por su parte, don Leonardo Mejía hoy se encuentra en Ospina Pérez. Continúa su trabajo en Ospina Pérez hasta el 29 de mayo. Estará en Ospina Pérez, municipio del Contadero. Don David Esteban Huertas hoy está en el Contaderito, penúltimo día en el Contaderito. Mañana también estará en el Contaderito y el 27 de mayo pasa a la Aldea de María hasta el 1 de junio. Don Carlos Hernán Chalapud Valenzuela hoy está en Iles, municipio de Iles, en la Loma de Argotis. Hasta el 1 de junio estará en la Loma de Argotis. Y también don Víctor Alejandro Orjuelo Bando se encuentra en Hualmatán. Hoy está en Los Cedros. Estará hasta el 4 de junio. Estará en Los Cedros, don Víctor Alejandro Orjuela Obando. Marcela Gelput, el día de hoy se encuentra en Los Dos Caminos, municipio de Hualmatán. Hoy y mañana estará en Los Dos Caminos, 25 y 26 de mayo. El 27 de mayo atenderá algunos vacunos en el casco urbano. Y el 28 y 29 de mayo estará en la Loma del Medio. Fresia Doralba Chamorro Pantoja. Ella cubre el sector más grande de Pupiales, San Marcos. Hoy está en San Marcos, continúa en San Marcos. Hasta el último día de este primer ciclo estará en San Marcos, hasta el 12 de junio. Don Jesús Alberto Coral López. El día de hoy se encuentra haciendo su informe de Imbula Chico y el día de mañana continuará en Imbula Chico hasta el 30 de mayo. Don Oscar Cornelio Trejo Herida el día de hoy se encuentra también haciendo su informe
de Huachá, y mañana estará en Huachá precisamente, mañana 26 de mayo.

a partir del 27 de mayo hasta el 2 de junio estará en Santa Marta, municipio de Pupiales. Así está el cronograma para este primer ciclo de vacunación contra la fiebre aftosa, la brucelosis bovina, en estos días por estas regiones: Contadero, Iles, Hualmatán y Pupiales. 8 de la mañana, 42 minutos en la frecuencia verde.

y es el estilo inconfundible de la cumbia argentina, el estilo de La Nueva Luna, esta agrupación que lleva sus años, allá en 1995 la conformó el Chino González, Marcelo el Chino González y Ramón el Mago Benítez, quienes habían dejado anteriormente a una agrupación que se llamaba en esa época Las Siete Lunas. Y ellos hicieron su proyecto musical propio, logrando pues éxitos masivos en la movida tropical. Por ejemplo, esta canción se llama Como el agua mansa. 8 de la mañana, 50 minutos en la frecuencia verde. Momento de contarles qué pasó con la Liga Betplay del fútbol profesional colombiano. ¿Cómo estuvo la última fecha de las semifinales del fútbol profesional colombiano masculino? Bueno, les vamos contando que en el partido que se los partidos de vuelta que se llevaron a cabo el sábado, el Atlético Nacional dio muy buena cuenta de los Pijaos. Les ganó 3-1 a los Pijaos, al Tolima, allá en su territorio, en la Tacita de Porcelana en Medellín. Y por su parte, el Junior Santa Fe en los 90 minutos empataron a 0 goles. Se fueron a los tiros de penal, a los fatídicos 11 pasos. Y allí el Junior fue superior al Santa Fe. El Junior hizo los 5 goles y Santa Fe hizo 4 goles. Así que la final, mi querido amigo del fútbol profesional colombiano, usted que disfruta de las emociones del deporte de multitudes, el próximo martes 2 de junio se definirá el primer partido de ida, el partido de ida que le corresponde al Atlético Nacional visitar al Junior allá en su casa, el Junior en la costa. Junior Atlético Nacional, ese es el partido el próximo martes 2 de junio. La hora está por definirse. Y el partido de vuelta, el segundo partido de la final, ya estamos en la final, será el lunes 8 de junio. También está por definirse la hora. En Medellín, el Atlético Nacional recibe la visita del Junior y veremos quién es el campeón de este primer semestre del año en el fútbol profesional colombiano, de la Liga Betplay. ¿Junior o el Atlético Nacional? Ahí está para que ustedes disfruten

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0: 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Señor, lo tienes en tus brazos, concédele el descanso eterno.
1: Su camino ha terminado.
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0: 9 y 1 minuto. Las 9 y 2 minutos.
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0: Las 9 y 5 minutos.
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Señoras y señora, esa es nada más ni nada menos que la Rumbera Orquesta, Mi Amor, Mi Bien. Esta canción que inicialmente la lanzaron en ritmo romántico, recuerdan ustedes, era una canción, una balada que no podía faltar en los momentos más románticos y emocionales del ser humano de aquella época, de los años 70s, 80s. Sonaba mucho esta canción, Mi Amor, Mi Bien. La rumbera le colocó el sabor, el color, y ahí está el resultado. Bueno, también es momento para recordarles esta información que es muy importante. La Alcaldía de Hualmatán, a través de la Secretaría de Planeación, Desarrollo Comunitario y Agricultura, informa a la ciudadanía que debido a los trabajos que se adelantan en el casco urbano, en las vías del casco urbano, la carrera tercera con calle sexta, esa esquina, esa parte allí estará cerrada, donde es la discoteca Fabric o donde está Frigo Porciones, esa se cerrará, está cerrada, mejor, al tránsito de vehículos. Sí se puede hacer el tránsito de peatones por los andenes, pero de vehículos está cerrada. Mientras estos trabajos se adelantan allí, se ha habilitado la esquina de más abajo, la carrera cuarta con calle sexta, ahí en el sector donde se encuentra el almacén de repuestos de don Henry Dávila. Ahí, en ese punto, se ha habilitado para que se cruce desde el barrio José María Hernández hacia el centro y puedan comunicarse con el resto del municipio. Se pide a toda la comunidad comprensión, paciencia, colaboración, mientras se avanza en estos trabajos que se están desarrollando y que buscan mejorar la movilidad y el bienestar del municipio de Hualmatán. Se agradece su apoyo, su compromiso. Ese es el llamado y la información de el señor alcalde municipal Javier Antonio Ormaza Molina. Bueno, también le contamos a los contribuyentes del impuesto predial de nuestro querido Balcón de las Flores que aún hay un descuento por pronto pago hasta el 31 de mayo de este año, el 10%. Todavía usted puede recibir el 10% en su impuesto, en el pago de su impuesto predial. Así que lo invitamos para que se ponga al día con el impuesto predial de nuestro Balcón de las Flores. Y ya en el mes de junio, si usted deja pasar esta oportunidad, en el mes de junio no hay descuentos, claro, tampoco hay sanciones, pero a partir del 1 de julio al 31 de diciembre de este año, deberá usted pagar el impuesto predial completito más los intereses de mora. Puede acercarse a las oficinas de la Tesorería Municipal ubicadas en el tercer piso, sede 1 de la Alcaldía frente al Parque Bolívar y ponerse al día con este importante impuesto predial. Nueve de la mañana, 13 minutos. Bueno, les contamos también a quienes siguen de cerca las incidencias de el campeonato de la Liga Profesional Femenina en Colombia. La penúltima fecha se jugó la semana que terminó, el día de ayer, y entonces esa era la fecha 12, la fecha 12 de la fase, de esta fase, de la primera fase del torneo de la Liga Profesional Femenina de Colombia. El pasado miércoles 20 de mayo, el Deportivo Cali le ganó 4-1 al Atlético Bucaramanga Femenino. El viernes 22 de mayo jugó el Once Caldas y Llaneros, empataron a 0 goles. El sábado 23, el pasado sábado, América Femenino Internacional de Bogotá empataron a 1 gol y el Santa Fe le ganó 2-0 al Internacional de Palmira. Millonarios, Las Azules y Real Santander empataron a 0 goles y desafortunadamente ayer
Ayer el Atlético Nacional estaba de visita a las Volcánicas, le ganó en Pasto, en su casa, 3-1 al Deportivo Pasto femenino. Y ayer también jugó el Independiente Medellín, allá en su casa, el Medellín, le ganó 2-0 a Orso Marzo. Y Junior femenino y Fortaleza empataron a 0 goles. La próxima fecha, la última fecha de esta fase de la Liga Profesional Femenina, comienza el jueves 28 de mayo. A las 3 de la tarde tendremos 3 partidos: Real Santander Once Caldas, Llanero Santa Fe a las 3:30, a las 7:30 Orso Marzo Junior. Así están las cosas en esta semana. El viernes también hay 4 partidos. A las 3 de la tarde comienzan en simultánea Fortaleza Atlético Bucaramanga, Deportivo Cali Deportivo Pasto, Atlético Nacional Internacional de Bogotá, y a las 4 de la tarde América Femenino Internacional de Palmira. Y el martes 2 de junio a las 3:30 Millonarios se enfrenta al Independiente Medellín Femenino. Así está este campeonato profesional femenino en Colombia. 9 de la mañana, 16 minutos, estamos a bordo del Expreso Musical y estamos saludando a toda esa gente maravillosa que empieza a reportarnos su sintonía, a ser parte de la comunidad virtual a través de nuestro perfil de Facebook. También está a su disposición nuestro WhatsApp. Ahí saludamos a Vicky Paola, Dilia Vivas, Luz Romero, Amparito Torres, en el corregimiento de Cuatis, sector Recuerdo, Mariluz Benavides, Jairo Andrés Chamorro Mafla, Gloria Rosero Lleras, Guillermo Quirós Ortega. También nos sintonizan en la ciudad de Ipiales, en la ciudad de Tulcán. Están con la Ecológica.

0: Bueno, ese es Big Star de Colombia, esta agrupación muy nariñense. Me enamoré, se llama esta muy buena canción que nos acompaña a esta hora.
1: De Colombia.
0: Bueno, y saludamos a todos aquellos que están llegando a formar parte de esa comunidad virtual a través de nuestro perfil en Facebook, también a través de nuestro WhatsApp, el 315-268-8961, que está a su disposición.
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0: Bueno, también esto es interesante para que la mañana sea más productiva, también más amena, pero también, aparte de ser entretenida, muy, muy importante conocer datos interesantes de nuestro departamento de Nariño. Por ejemplo, usted sabía que tenemos en nuestro departamento un mar interior. No hablamos del Pacífico, hablamos de otro lago importante, no solo en Nariño, sino en Colombia y el mundo. Es el misterio del mar interior, que está ubicado a 3.000 metros sobre el nivel del mar, a 3.000 metros de altura, se encuentra el mar interior, que es el segundo cuerpo de agua natural más grande que tiene Colombia. Hablamos de la Laguna de la Cocha. Pero esta laguna, su comportamiento parece el de un verdadero océano templado. Tiene su propia isla, la Corota, que aparte de ser esa isla, un pequeño, es el parque nacional más pequeño del país, allí alberga un ecosistema increíble, un ecosistema único de humedales, la Corota, humedales Ramsar, que son los que mitigan el cambio climático global. Ese es el lago que tenemos más alto en Colombia. Y también este, nuestro departamento de Nariño es el único departamento en Colombia que tiene tres regiones climáticas extremas. Es un verdadero laboratorio nuestro departamento, un laboratorio geográfico absoluto. Es de los pocos departamentos en Colombia que posee costa pacífica indómita, cordillera de los Andes, imponentes alturas y una vertiente amazónica. En horas usted puede pasar del calor sofocante y húmedo de Tumaco al frío glacial del volcán Galeras en solo unas horas. Es increíble nuestro departamento, por eso hay que protegerlo, hay que cuidar todo aquello, todas aquellas maravillas que tiene nuestro departamento de Nariño. 9 de la mañana, 26 minutos, estamos a bordo del expreso musical de este lunes, 25 de mayo.

0: Las 9 y 30 minutos. Las 9 y 30 minutos.
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0: Las 9 y 32 minutos.
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Bueno, ahí está el hombre de Vadillo, Ernesto Mendoza. Este hombre que nació en Vadillo, Cesar, con grandes esperanzas de llegar muy lejos, y lo ha logrado. Ernesto Mendoza, una excelente voz vallenata. Esta canción se llama Tú me tramas, de Ernesto Mendoza. Usted puede disfrutar muchísima música. Siete palabras, Yo te necesito, La distancia, Cartas de veneno, La tengo. Bueno, una cantidad de canciones de Ernesto Mendoza que ha logrado llegar muy lejos. 9 de la mañana, 36 minutos en La Ecológica. Bueno, nuevamente reiteramos la invitación que hace la presidente del Consejo Municipal de Hualmatán, Diana Sofía Coral Vallejo, a la rendición de cuentas de la vigencia 2025 de el Honorable Consejo Municipal de Hualmatán. Esta rendición de cuentas se llevará a cabo el viernes 29 de mayo a las 2 de la tarde en las instalaciones de el Honorable Consejo, que está ubicado en la sede 1, en el primer piso de la sede 1, frente al Parque Bolívar. Este es un espacio importante donde su participación es fundamental para conocer la gestión realizada, los avances alcanzados, fortalecer juntos el control ciudadano y la construcción de un mejor territorio para todos. 9 de la mañana, 38 minutos en la frecuencia verde, La Ecológica de Colombia.

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Bueno, ahí está la voz dulce del Ecuador. Así le dicen a Teresita Andrade. Esta canción que es de los Quipus, una agrupación de la canción criolla peruana. Este valsecito criollo que se llama Nuestro Secreto. Los Quipus, ese grupo musical de música criolla peruano, que tiene un estilo musical muy conocido y que, siendo evidente en toda su obra, pues sigue cosechando, a pesar de que ya ellos no existen como tal, los Quipus, pero dejaron una muy buena herencia musical. Nada Soy, Mi Cariñito. Nada Soy es una canción que se la recomendamos. Huye de Mí, Perdiste, Yo Perdí el Corazón, y bueno, tantas canciones de los Quipus. En esta oportunidad invitaron a la voz dulce del Ecuador, a Teresita Andrade, esta quiteña que ya lleva más de 45 años de trayectoria, para cantar este valsecito que se llama Nuestro Secreto, que ha sido todo un éxito siempre desde que se lanzó este sencillo hace muchísimo tiempo, por allá en los años 60's. 9 de la mañana, 46 minutos. Es momento también para recordarles que el Consejo de Padres de Familia de la Institución Educativa Técnica Promoción Social de Hualmatán informa a la comunidad de Hualmatán y demás municipios aledaños que está abierta la convocatoria para postular propuestas de arrendamiento de locales por venta de cafetería, como también para tienda escolar. Para la selección se tendrá en cuenta la ley 2120 de 2021, mediante la cual se adoptan medidas para fomentar entornos de alimentación saludable. Los principios a tener en cuenta serán el surtido y los precios. El cierre de esta convocatoria será el próximo 29 de mayo a las 9 de la mañana. Sus propuestas las pueden

Bueno, ahí está el sabor de la bachata, Zacarías Ferreira, Los Recuerdos. 9:55 a.m. Bueno, aquí por aquí nos están programando algo desde la ciudad de Ipiales, por ahí en el sector de la 25, están full sintonía con la ecológica. Aquí está la canción de Rodolfo que nos están programando.

Bueno, tremendo, tremendo bolero de Rodolfo Aicardi. Este es un bolero para ti, se llama la canción. Ahí en la ciudad de Ipiales están full sintonía con la ecológica y con la música que nos comparten, nos programan. Bueno, hasta ahora tenemos un saludo muy especial de cumpleaños. Cumpleaños el día de hoy, 25 de mayo, 25 del 05 del 2026. Para saludar a la señorita Rosalba Mayama Quirós, de parte de sus padres, de sus hermanos, de sus sobrinos y toda la familia, quienes le dicen que es una excelente hija, una excelente hermana, una excelente tía. Que Dios la bendiga, la cuide siempre, que le conceda larga vida y que le permita disfrutar de ese feliz cumpleaños junto a los suyos este día 25 de mayo. Así que aquí está la tarjeta musical para la cumpleañera del día de hoy.

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1: Las 10 y 2 minutos. Las 10 y 3 minutos.
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1: Las 10 y 7 minutos.
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0: Bueno, ya estamos a las 10 de la mañana, 24 minutos, entramos a la última media hora. Vamos a entrar en este recorrido que hacemos a bordo del expreso musical. DLG es una promesa, se llama esta buena canción, que nos programan desde la ciudad de Pupiales.
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0: Bueno, también es momento para momentos especiales, momentos importantes en la vida. Y por aquí nos envían un saludo a través de nuestro WhatsApp. Nos dicen que por favor saludemos con todo el amor, con cariño de sus hijos, de sus nietos, de sus bisnietas, por su amor incondicional, por su generosidad, por su fuerza, por su valor, por su ejemplo de vida, por su trabajo, por todo el esfuerzo. Gracias, madre, abuelita y bisabuela Teresa Revelo, en el barrio San Antonio. Nos dicen desde ahí, desde el barrio San Antonio, para ella este mes de las madres, que desean a través de la música, a través de las canciones, de las letras de las canciones, reconocer todo ese gran cariño, ese amor, ese afecto, esa conexión que siempre existirá entre la madre y sus hijos. Aquí está pues la canción que han seleccionado para esta oportunidad, para saludar a la señora Teresa Revelo en el barrio San Antonio, sus hijos, sus nietos, sus bisnietas, toda la familia que la quiere mucho.

0: Las 10 y 29 minutos. Las 10 y 29 minutos.
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0: Las 10 y 30 minutos.
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Bueno, esa es una excelente canción en el ritmo del Eurodance. Y quienes la hacen son dos hermanos en el cuarto piso. Así se llama esta banda neerlandesa que se creó por allá en Utrecht, en los Países Bajos. Y gracias a la idea que tuvieron Martin y Bobby Bower, dos hermanos, que luego integraron a esa voz femenina que escuchamos ahí, es la cantante Disroy. Y el rapero D-Rock le colocaron ese toque especial característico de esta banda que se llama Dos Hermanos en el Cuarto Piso. Y este es uno de sus éxitos, Sueños, que se lanzó por allá en el 94, precisamente en un álbum que se llama así, Sueños, Dreams. Es de la mañana, 36 minutos, estamos a bordo del Expreso Musical de este lunes, comenzando una nueva semana. Nunca es tarde para superarse. Así que la invitación que hace el Instituto de Educación Técnica para el Desarrollo INCAD de Pupiales es para que termine su bachillerato. Hágalo por ciclos y comience a transformar su futuro. Las clases como mandadas a hacer para usted. Clases presenciales todos los fines de semana, todos los sábados. Ideal para usted que trabaja de lunes a viernes, dedique el sábado a prepararse, a terminar su bachillerato o también a estudiar técnicos laborales por competencias en sistemas informáticos, peluquería, atención a la primera infancia, gestión administrativa y financiera, cursos y diplomados de su interés. Aprenda, crezca y emprenda su camino al éxito. Es un título válido para homologar con distintas universidades del país. Aprovecha además los descuentos especiales en este mes de mayo. Hay descuentos para la comunidad indígena, para la unidad de víctimas, en un 50% en la matrícula y en la mensualidad del 5% de descuento. Las inscripciones estarán abiertas para el periodo académico 2026B. INCAD está ubicado en la carrera tercera, número 626, en Pupiales, Nariño, Colombia, frente al Parque Bolívar. Puede llamarnos también para mayor información al 318-392-7711 o al 318-334-3433. Los habitantes del municipio de Gualmatán tienen derecho a la práctica del deporte, la recreación, el aprovechamiento del tiempo libre. En consecuencia, la Junta de Acción Comunal Central invita a participar en nombre de la Junta de Acción Comunal Central en los quintos Juegos Comunales que se desarrollarán en los próximos días. Esta invitación está dirigida a todas las personas de los dos géneros mayores de 18 años. Las inscripciones están abiertas para la Junta de Acción Comunal Central hasta el 30 de mayo y pueden hacerlo con la señora Nuri Cecilia Terán o también con el señor Jorge Antonio Quiroz Coral. Pueden inscribirse en una de las siguientes modalidades: baloncesto, fútbol de salón, voleibol olímpico y mixto, atletismo en 5000 metros, 100, 200 y 400 metros, mayores y senior, mayores de 18 a 39 años y senior de 40 años en adelante. También se pueden inscribir para participar en el sapo, el trompo, el ajedrez, el dominó, billar, carambola libre, billar a tres bandas, mini tejo para damas y tejo para varones. Vive la aventura, únete a participar en los quintos Juegos Comunales 2026. Esa es la invitación que hace el señor Jorge Antonio Quiroz Coral, presidente de la Junta de Acción Comunal Central. Bueno, la Alcaldía de Gualmatán, a través de la Secretaría de Planeación, informa a la comunidad que debido a trabajos que se adelantan en el sector urbano, estará cerrada la carrera tercera con intersección de la calle Sexta, ahí en donde está ubicada la discoteca Fabric o Frigo Porciones, también funciona allí. Ese punto estará cerrado y se habilita más abajito a una cuadra, a la siguiente esquina, hacia el occidente, se habilita la carrera, en la intersección de la carrera cuarta con calle Sexta.
ahí donde se encuentra ubicado el taller, o mejor el almacén de repuestos del señor Henry Dávila. Se pide a toda la comunidad comprensión, paciencia, colaboración mientras se avanza con estas acciones que buscan mejorar la movilidad, el bienestar de nuestro municipio. Se agradece su apoyo, su compromiso. Es la invitación de Javier Antonio Ormaza Molina, alcalde municipal de Gualmatán. Bueno, también les recordamos la invitación que hace el Honorable Consejo Municipal de Gualmatán a participar de la rendición pública de cuentas, vigencia 2025 del Consejo Municipal. Esto será el viernes 29 de mayo a las 2 de la tarde en las instalaciones del Honorable Consejo Municipal, que están ubicadas en el primer piso de la sede 1 de la Alcaldía frente al Parque Bolívar. Esa es la invitación que hace Diana Sofía Coral Vallejo, presidente Consejo Municipal de Gualmatán. 10 de la mañana, 41 minutos, entramos a esta última parte donde disfrutamos de esta música tranquila, lenta, pero con unas letras realmente increíbles. Por ejemplo, esta canción es de Café Quijano, esa agrupación española que la conocemos por el rock, por otro estilo de música, pero que también tiene canciones muy románticas, muy cargadas de sensibilidad. Esta canción se llama Poesía de Amor, al estilo de Café Quijano.

Bueno, allí tenemos una versión realmente increíble de esta canción que se llama Amores como el Nuestro. Ustedes recordarán Amores como el Nuestro. Es una canción que se lanzó en Ritmo de Salsa por allá en 1992. Jerry Rivera fue la que la hizo conocer en esta icónica canción que en un comienzo se ha dicho mucho que el autor y compositor de este tema es el panameño Omar Alfano. Pero resulta que si usted investiga el origen de esta canción, el autor original de Amores como el Nuestro es Roberto Livi y Bebu Silvetti, que se lanzó oficialmente por allá en el año 89 en un álbum que lleva el mismo nombre de la canción, Amores como el Nuestro. De todas maneras, la canción, así sea la de Omar Alfano o la de lo de Roberto Livi y Bebu Silvetti, son canciones que llegan realmente al corazón. 10 de la mañana, 52 minutos, momento para recordarles la invitación que hace la alcaldía de Gualmatán a todos los sectores, veredas y a las juntas de acción comunal para participar en los quintos Juegos Comunales 2026. La invitación para que usted disfrute, viva la emoción y participe en las disciplinas distintas que se van a tener en cuenta en los quintos Juegos Comunales. Los requisitos para la inscripción son fotocopia de la cédula de ciudadanía, certificado médico, certificado ADRES, certificado de afiliación a salud, certificado de afiliación a la Junta de Acción Comunal, consentimiento informado y fotografía tipo carné. Las inscripciones están abiertas en la Junta de Acción Comunal de su vereda o de su sector hasta el 5 de junio. Para más información se puede acercar a la Secretaría de Cultura y Deportes, que está ubicada en el segundo piso de la sede 2 de la Alcaldía en el barrio José María Hernández. Participe, represente a su comunidad y hagamos vibrar juntos los Juegos Comunales 2026. Esa es la invitación que hace Javier Antonio Ormaza Molina, alcalde municipal de Gualmatán. Nosotros vamos llegando al final de este recorrido que hacemos todos los días de lunes a viernes a bordo del Expreso Musical, invitándolos para que sigan en la sintonía de la ecológica, sigan en la sintonía de la ecológica. Ya viene la hora verde con Edison Roger.

temas interesantes, mucha música y toda la programación regular de la Frecuencia Verde. Para nosotros siempre será un verdadero placer acompañarlos. Disfruten lo que queda de la mañana y el resto de la jornada de este lunes 25 de mayo. Gracias a toda esa gente maravillosa que nos escribe ahí, que nos reporta su sintonía, ya sea a través del WhatsApp, a través de nuestro perfil. Ahí a Rubiel Ortega, Ana Carvajal, a Sumites, Vicky Paola, Gloria Rosero, Dilia Vivas, Luz Romero, Mariluz Benavides, Lleras, Guillermo, Quiroz Ortega, Inés Narváez, Jairo, Andrés, Chamorro Mafla, a Parito Torres y en todos los sectores de la región de Obando, de la República del Ecuador, en el interior del país que nos escuchan a través de la internet. Los dejamos con estos pegaditos. Disfruten de este comienzo de la nueva semana. Y recuerde que hoy es un nuevo capítulo en la historia de su vida. Así que escríbalo con mucho amor, con mucha entrega y mucho compromiso.

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1: Las 11 y un minuto.
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1: Las 11 y 4 minutos.

0: Las 11 y 13 minutos.
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2: Buenos días oyentes de Verde Estéreo, un saludo muy especial a todos ustedes, gracias por escucharnos, gracias por estar con la Ecológica en este día lunes, hoy 25 de mayo, última semana de este mes de mayo, y este 31 de mayo, este mes tiene 31 días, el domingo 31 de mayo es elecciones, ¿no? Elecciones presidenciales. Según las encuestas, pues todo da a entender de que esta sería una primera vuelta, porque en las encuestas nadie alcanza el 50 más 1 de los votos. Así que pues posiblemente se vaya a una segunda vuelta. La invitación a votar, ¿no? Y a votar temprano, a votar con responsabilidad, con un voto informado y ayudará a definir el destino del país. Esa es la democracia. La democracia es así. Hay que aprovechar esa condición. Es el derecho y deber votar, votar bien. Y pues que ojalá el potencial electoral, del potencial electoral que hay en nuestros municipios, vote la mayoría, ¿no? Hay una abstención de casi el 50% a nivel nacional. Casi la mitad de los ciudadanos aptos para votar no votan. Así que pues la invitación a dejar a un lado la indiferencia o la apatía de pronto y a votar, ¿no? A ser parte de las decisiones de este país. Así que decíamos desde días anteriores, hay una importante oferta política. Hay varios candidatos, 12 candidatos, ¿no? Son 12. Así que pues cada quien ya sabrá por quién, y como decíamos, ¿no? Un voto informado, hoy más que nunca se necesita un voto bien informado, y vote por quien vote, el voto es secreto, ¿no? Eso es lo importante también de la democracia, un voto secreto, solo usted en su cubículo decide por quién deposita su voto. ¿A quién apoya? Pero votemos todos. Bueno, son las 11:15 minutos, oyentes de Verde Estéreo. Así que pues este mes ha sido agitadísimo. Ayer, a propósito del agite, ayer pues tuvimos también una tarde fuerte, ¿no? Una tarde de bastante movimiento. Estuvimos llevando a cabo aquí el homenaje a mamá. Y agradecemos pues a quienes se vincularon al comercio, a las diferentes entidades. Fue un día bonito y quiero agradecer de aquí también la colaboración. Quiero agradecer la colaboración de los compañeros de Luz Dari, asimismo de Berta. El saludo también a Dani Chamorro, Alex Paz, que estuvieron aquí con nosotros. También saludar a Joana, a María de los Ángeles, Marina Rodríguez, que también estuvieron apoyando el día de ayer. Una jornada bien pesadita, pues bastante trabajo, pero alegres también por la alta participación. Bastantes llamadas y también el comercio y la institucionalidad estuvieron presentes, ¿no? Hay un saludo muy especial al Consejo Municipal de Gualmatán. Gracias por su bonito detalle. La Junta de Acción Comunal Central, la Junta Comunal de la Vereda Los Cedros, ¿no? Muy bonitos detalles también para entregar a mamá. La Junta Central, pues obviamente a las madres Casco Urbano y demás del territorio de Gualmatán. La Junta de la Vereda Los Cedros también, ¿no? A las madres de su vereda. También de Gualmatán y de los municipios vecinos. Bonitos mensajes. La colonia de Gualmatán, residente en Cali, también estuvo por acá. Estuvieron también participando. Doña Sandra Velasco estuvo por aquí visitándonos. Fue una gran sorpresa que llegara también con sus detalles para mamá. La colonia de Gualmatán, residente en Cali. Bueno, y en fin, Taxis La Frontera, ¿no? Que siempre se ha vinculado con esta estación radial para esa bonita fecha, como es la celebración del Día de la Madre, que la adelantamos porque el domingo pues que viene es elecciones. Siempre lo habíamos dejado para el último domingo del mes de mayo, con el fin de extender el mes a ese motivo, esa razón tan importante como es mamá. Así que saludamos a Taxis La Frontera, saludamos también ahí a Cotras Gualmatán y en fin, a todos quienes estuvieron participando, ¿no? Microfinanciera Confiamos Colombia. A última hora llegaron también varias, ¿no? Varias personas a última hora llegaron también a vincularse con nosotros. Así que pues estuvimos bien agitados por acá. Hay comercio que ha dicho queremos seguir pautando. Bueno, vamos a estar con ustedes también el resto de lo que queda de este mes con algunos del comercio que han querido seguir vinculados con nosotros, con Verde Estéreo, así sea después de lo que fue el día especial el día de ayer. Y también pues hay comercio que recién ayer o anteayer fue que se vincularon, y pues hay que también recíprocamente hacerles algo de publicidad. Así que seguiremos leyendo algunos de los pautantes, podemos decir así, o de quienes apoyaron este homenaje a mamá, que se lo seguirá leyendo aquí a través de 104.3 Verde Estéreo. Se entregaron como más de 50 obsequios, 50 regalos, ¿no? 50 regalos tangibles que se vino a dejar acá, ya sea el regalo como tal o de pronto una boleta para ir a retirarlo al sitio donde se ofrece o se tiene los productos y servicios. Bueno, en fin, pero se entregaron ahí con una novedad, ¿no? Con la ruleta en línea. Con esa ruleta pudimos hacer ágil la entrega y sin embargo se nos fue como hora y media solo para entregar toda esta cantidad de regalos que esperamos pues hayan sido muy oportunos, ¿no? Para mamá, para las mamás ganadoras. Como decía ayer Dani, pues nos hubiera gustado que sean todas, ¿no? Las ganadoras. Pero aquí pues estuvimos entonces haciéndoles también la mención, el saludo. Aunque tal vez varias después de las 5 de la tarde también estuvieron escribiendo bastante, pero ya no alcanzábamos pues a recoger todos esos datos. Se nos hacía de noche aquí, ¿no? Sin embargo, terminamos ya casi entrada la noche. Bueno, son las 11:21 minutos, oyentes de Verde Estéreo. Sabemos que a mamá se la quiere mucho, ¿no? Y pues esa es la demostración. Ayer, tremenda cantidad de personas llamando desde muy temprano, inclusive desde las primeras horas de ayer domingo. Y ya pues todas se las registró a quienes se alcanzó hasta las 5 en punto de la tarde. Bueno, reiterar el saludo entonces y el agradecimiento porque estas actividades solo se pueden lograr es con el aporte, como ven ustedes, de muchas personas, de muchas entidades y principalmente de toda nuestra audiencia. Así que pues los saludamos aquí en Gualmatán y en toda la región. Son las 11:22 minutos, oyentes de 104.3. Gracias por la sintonía a todos quienes están con nosotros.

Y vámonos con más canciones, vámonos con más música en la estación verde. Y por acá tenemos este bonito tema, esta canción al estilo de, a ver, vamos, de toda esta cantidad de música. Este bonito tema de talento de acá de San Juan, del corregimiento de San Juan. Hablamos de Los Bámbaros y este tema que se llama Mi Tierra, haciéndole un homenaje a nuestra región, a esta bonita región del sur. Dice así, escuchemos, son las 11:23 minutos.

Bueno, y reiteramos la campaña, el saludo, ¿no? También, bueno, el saludo a todos quienes están sintonizados con nosotros y la campaña de votar como buenos ciudadanos este fin de semana, el próximo domingo 31 de mayo. A propósito de todos estos temas sobre las elecciones, los partidos políticos ya tienen inscritos a sus testigos electorales, ¿no? Hasta este fin de semana creo que había las inscripciones. Los testigos electorales, que son personas esenciales, ¿no? La función del testigo electoral es importantísima. La palabra lo dice todo. Ser testigo, pues, del proceso electoral en la mesa, que hagan veduría, incluso capturen imagen del formato E14, ¿no? O acta electoral, que ahora es posible, donde se consigna los resultados de cada mesa. Y que deberán ser las mismas que después, pues posteriormente, la Registraduría Nacional del Estado Civil sube a su plataforma. Los testigos electorales son una parte decisiva para fortalecer el control, la vigilancia, la transparencia electoral. Son los ojos de la democracia, por eso el llamado, pues, a ejercer muy bien ese rol también, ¿no? Con mucha responsabilidad. No solo por los intereses de su partido y candidato, sino también por el bienestar comunitario, ¿no? Una mala observación puede crear un conflicto, por ejemplo. La meta del Consejo Nacional Electoral fue alcanzar la participación de 1.7 millones de testigos electorales para acompañar más de 120 mil mesas de votación en todo el país, 120 mil mesas que estarán instaladas en todo el país este fin de semana. Todas estas, obviamente, son garantías democráticas de cara a las presidenciales del 2026, tanto para los partidos y sus candidatos como para la ciudadanía en general, para el gobierno, autoridades electorales, para el país, para prevenir, pues, altercados, violencia, malos perdedores, bueno, en fin. Un testigo electoral es un ciudadano acreditado por un partido político, movimiento, coalición o comité promotor del voto en blanco también, para supervigilar el proceso de votación y escrutinio. Su objetivo principal es garantizar la transparencia de las elecciones y proteger los votos de su candidato o movimiento. Así que, pues, la clave está allí, ¿no? En los testigos electorales, para que todo salga bien. Ahí está la base de todo, los testigos electorales, que, pues, vienen designados desde sus respectivas agrupaciones políticas y como decíamos ahora, incluso ya pueden sacar video y foto o imagen del formulario E14, que es el acta, ¿no? Es el acta de los resultados, para enviar a sus agrupaciones políticas únicamente después del cierre de las votaciones, o sea, a partir de las 4, durante la fase de escrutinio, y pues, así que, pues, deben tener un respaldo también tecnológico para este fin, utilizando la aplicación, hay una aplicación que se llama Comitium, y los jurados de mesa, pues, deberán permitirlo también, ¿no? Este ejercicio para los testigos. Así que, pues, es importante para la transparencia y es algo que solo pueden hacer los testigos electorales que están acreditados como tal. No lo puede hacer, por ejemplo, el votante. El votante no lo puede hacer. Eso solo pueden hacerlo los testigos electorales. O sea, pues, hacer la respectiva veduría, subir información después de las 4 de la tarde. Así que la posibilidad de que fuerzas oscuras se roben las elecciones es un mito, ¿no? X o Y candidato tendrá, en caso dado, las evidencias tangibles para un posible reclamo. Así que Colombia es un país donde el proceso de jornada electoral, pues, es manual, y esto es una garantía. ¿Qué tal si todo fuera digital, ¿no? Si todo fuera digital, allí sí, pues, tendría que haber más cuidado, porque lo digital es manipulable.
Así que en nuestro país la jornada electoral es manual, no electrónica. Se puede, donde pues no se corre el riesgo de la manipulación digital. Esto también lo dijo el registrador, ¿no? Al respecto del software, únicamente tiene la función de consolidar la información. La decisión la toman los ciudadanos. El software únicamente consolida información. Y los ciudadanos hoy en día, pues no solo votan, sino que también guardan y protegen información. 11:32 minutos, oyentes de 104.3. Ahí saludando a todos quienes están sintonizados con nosotros. Así que todos a votar, ¿no? No seamos simples espectadores de lo que sucede en el país. No deje que el otro tome decisiones por usted. No votar es casi un acto de indiferencia, de dejar pasar las cosas. Nuestro país necesita que la gente salga y tome decisiones. Así que pues esa es la consigna, ¿no? La consigna es que haya una fiesta democrática y en paz, ¿no? En paz y tranquilidad, sin pasiones políticas. Sin pasiones políticas que lleven a alterar la tranquilidad, la convivencia de una comunidad. 11:33 minutos, oyentes de La Ecológica. Aquí estamos con más música. Por acá tenemos a la misma gente y esto que se llama Palomas al Viento. Dice así, escuchemos.

0: las 11 y 39 minutos.
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4: 11:42 minutos, oyentes de 104.3. Ahí saludar a todos quienes están sintonizados. Gracias por escucharnos. 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Once, 11:43 minutos.

El Fondo Nacional del Ganado, SAGAN y FEDEGAN, está invitando a tener bien en cuenta el cronograma de vacunación de este primer ciclo de vacunación contra fiebre aftosa y brucelosis bovina. Acá en nuestro territorio, en los municipios vecinos, hoy 25 de mayo es el siguiente, rápidamente. Contadero, 25 de mayo. Se sigue vacunando en Santo Domingo. Hoy, último día de vacunación en Santo Domingo. Mañana, a partir de mañana, Chorrera Negra, 2 semanas. Quien vacuna es Eduardo Iván Mejía Vallejo. Celular 323-545-4812. También en el municipio del Contadero, el día de hoy, se sigue vacunando en Ospina Pérez toda esta semana, desde la semana pasada. Y la próxima semana será en San Andrés. Vacuna Leonardo Mejía. Su celular 323-403-6784. En Contadero también, hoy 25 de mayo, se sigue vacunando en Contaderito hasta el día de mañana, luego pasa a Aldea de María.

Cedros. Víctor Alejandro Orjuela Obando está vacunando en Los Cedros de Gualmatán. Su celular 313-455-3529. En Gualmatán también el día de hoy se sigue vacunando en Dos Caminos hasta el día de mañana, luego Casco Urbano y posteriormente Loma del Medio. Quien vacuna es Marcela Gelpud, celular 322-418-0017. En Pupiales, el día de hoy, acá dice informe de lo que se está llevando a cabo vacunación en San Marcos, pero desde mañana se sigue vacunando en San Marcos toda la semana entrante y la siguiente, hasta el 12 de junio en San Marcos. Se está vacunando allí Fresia Doralba, Chamorro, Pantoja, celular 312-641-0110, 312-641-0110. En Pupiales también, hoy 25, acá dice informe Imbulachico, y a partir de mañana se sigue vacunando en Imbulachico toda esta semana. La semana siguiente es El Común. Quien vacuna es Jesús Alberto Coral López, el celular 5-65-26-21. Y finalmente, por acá también Pupiales, el día de hoy también informe de Huachá, ¿no? Dice informe Huachá. Mañana vacunación en Huachá y después Santa Marta. Santa Marta el resto de semana. Quien vacuna es Oscar Cornelio Trejo Herrera, que recordemos estuvo vacunando en San Francisco. Oscar Cornelio Trejo Herrera, su celular 315-277-6976.

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11:56 minutos, son las 11:56 minutos, oyentes de 104.3. Bueno, y a propósito, la Junta de Decisión Comunal Central de Hualmatán también está invitando a los habitantes del municipio que practican deporte a la recreación, el aprovechamiento del tiempo libre, para pues hacerles una cordial invitación a participar en nombre de la Junta de Decisión Comunal Central en los quintos Juegos Comunales que se desarrollarán en próximos días. Así que la invitación está dirigida a personas de los dos géneros mayores de 18 años. Las inscripciones abiertas hasta el sábado 30 de mayo. Hasta este sábado 30 de mayo pueden acercarse y contactarse con la señora Nuri Cecilia Terán o con el señor Jorge Antonio Quiroz Coral. Pueden inscribirse en una de las siguientes modalidades: baloncesto, fútbol de salón, voleibol olímpico y mixto, atletismo, 5000 metros, 100 metros, 200 metros, 400 metros, mayores y senior, mayores de 18 años a 39 años y senior de 40 años en adelante. 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
2: Las 12:03.

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12, 6 minutos, oyentes de 104.3. Agradeciendo la sintonía de todos ustedes. Gracias por escucharnos. 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

Son las 12:08, 8 minutos, 12:08 minutos, y estamos saludando a quienes ya llegaron tardecito acá con sus detalles para mamá, y aquí pues estamos en deuda para seguirlos haciendo mención, ¿no?, de sus productos, servicios, de sus saludos también, ¿por qué no?, de sus saludos a mamá. Decíamos, gracias al Consejo Municipal que se vinculó a la Junta de Decisión Comunal Central, también hizo llegar un bonito detalle que ayer se entregó a mamá. Junta Comunal Vereda Los Cedros, también, ¿no?, para su comunidad de la Vereda Los Cedros, para la comunidad general de Hualmatán. Colonia de Hualmatán en Cali, también estuvo por acá la presidenta de la Colonia de Hualmatán en Cali, vino personalmente a dejar los obsequios. Taxis La Frontera, le agradecemos siempre, son los primeros en vincularse, ¿no?, al especial que año tras año le hacemos a mamá. Un saludo muy especial a Taxis La Frontera, hizo llegar 4 deliciosas tortas. 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Ahí después estaremos leyendo más completico todo el mensaje. Abogada Angie Stephanie Ortiz también se vinculó el día de ayer, ¿no?, para extender un cálido saludo a todas las madres y también con un bonito detalle. 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
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Bueno, luego seguiremos leyendo más, ¿no? Carpintería de don Marcelo Chandi. Un saludo muy especial a don Marcelo. Bonito detalle el que hizo llegar por acá a Verde Estéreo. 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Son las 12:20 minutos, oyentes de 104.3 Verde Estéreo, la ecológica. Gracias por escucharnos. Bueno, y pues las mamitas que no han podido venir a retirar su detalle, por favor, acercarse hasta acá, hasta 104.3 Verde Estéreo. Ya estaremos dando un listado de quienes faltan por hacer su retiro, ¿no? Son las 12:21 minutos, 12:21 minutos, oyentes de la Estación Ecológica. Sobre todo quienes ganaron las tortas, bueno, los arreglos florales, ¿no? Esperemos que ya hayan venido rápidamente a llevar su detalle. Estamos llegando al final de este espacio de la radio, agradeciendo la sintonía de todos quienes están con nosotros. Gracias por escucharnos. 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
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Son las 12:23 minutos, oyentes de la Estación Ecológica 104.3.

Acá tenemos algunos de los saludos que se nos quedaron pendientes desde el día de ayer. Cristian Fernando, por ejemplo. ¿Qué tal? Buenas tardes, dice, deme saludando a mi madrecita Patricia Naranjo, a mi esposa Marta Arciniegas, que son unas maravillas de madres, unas excelentes madres, y que ha sido maravillosos los momentos que se ha compartido con estas maravillosas mujeres. Feliz día. Estos son saludos pues que nos quedaron pendientes, ¿no?, del día de ayer. Ya escribieron después de las 5 de la tarde.

Por acá también tenemos este saludo desde Cali, ¿no? Un saludo para Viviana López en San Francisco de Líbano. Feliz día desde Cali, con mucho aprecio. Y también saludamos a quienes siempre nos escuchan y están pendientes allá en Cali. Un saludo también para Gloria Benavides en Loma del Medio, de parte de sus nietos. Le dicen que la quieren muchísimo. Bueno, por acá también un saludo muy especial para doña Julia García. Dice, para mi madre Julia García y a mi hija Jenny Tepud, desde Pupiales, en el barrio El Centro, con mucho cariño. Y pues este saludo también nos lo hacen llegar, nos lo hicieron llegar el día de ayer. Ahí nos lo hacía llegar Joana, ¿no? El saludo también para estas mamitas. Por acá también este saludo dice para la abuelita Marina y para la mamá Jenny y la abuelita Rosa, para mi abuelita Albita, que las queremos mucho. Son parte, o sea, de parte de su nieta Karen Guaranguay de la vereda Santo Domingo, es este saludo, que sigue muy vigente, claro que sí. Para la abuelita Marina, para su mamá Jenny, para la abuelita Rosa, para la abuelita Albita, le dice que las quiere mucho Karen Guaranguay, ¿no? Un saludo allá en Santo Domingo también, quienes nos sintonizan. Y disculpas que el día de ayer pues no se alcanzó a pasar estos saludos. Ya teníamos copadísimo el tiempo para el sorteo el día de ayer. Acá dice para saludar a mi madre Sandra Palacios en la vereda Loma del Medio. Para la señora Sandra Palacios en la vereda Loma del Medio, de parte de Antonio Vallejo. Bueno, por acá también dice el saludo para la señora Mercedes Ortega en el barrio El Recuerdo, de parte de sus hijos, nieta, deseándole un feliz día de la madre, que la quieren mucho. Mil bendiciones para ella, mil bendiciones, ¿no? El saludo de Stephanie Ortega, con mucho cariño. Otro saludo por acá. Este saludo muy especial dice para mi madre Elvia Marina Noguera en el barrio El Líbano, deseándole un feliz día de las madres y decirle que se la ama con todo el corazón, con mucho cariño, de parte de su hija, de parte de su hija Angie Margelin Campaña. Bueno, ahí tenemos saludos que nos quedaron pendientes y que les estamos dando trámite, ¿no? Aquí a través de 104.3. Acá dice para saludar a mi madre Rosaura Velázquez, de sus hijos, en la vereda Santa Isabel. Para doña Rosaura Velázquez, vereda Santa Isabel, de parte de todos sus hijos, le dicen que la quieren mucho y le piden a Dios le siga dando mucha salud y vida. Bueno, por acá también este saludo dice para Inés Cuásquer, la señora Inés Cuásquer en la vereda Los Cedros, de parte de su esposo Miguel Anaguano. Un saludito también ahí para doña Socorro Genoy en la vereda Los Cedros. Otro saludo para Tatiana Narváez en Cuatis. Que Dios las bendiga, ¿no? Hoy y siempre. Y también para doña Rosa María Cuásquer en la vereda Los Cedros, y pues por ser una excelente madre, luchadora, ejemplar. El saludo también de todos sus hijos, que la quieren muchísimo, la aprecian y le piden a Dios le dé mucha salud y vida. Acá otro saludo también para la señora Graciela Aldaz en el municipio de Potosí, de sus nietos, ¿no? Que le dicen que la quieren muchísimo. La señora Graciela Aldaz, en el municipio de Potosí. Igualmente, un saludo, dice acá, un saludo para Zoraida Orbes en Hualmatán, que la quieren muchísimo de parte de sus hermanas. También para Alba Alicia Orbes en Aldea de María. Para Amanda Orbes
en el Culantro, municipio de El Contadero. Por acá otro saludo en la vereda Dos Caminos a doña María Bravo de parte de Blanca Rosales, Esperanza Rosales, Gloria Rosales. Le saludo muy especial en el Día de las Madres, también para Vicky Vallejo, para mi tía Sandra Campaña en la ciudad de Quito. Dice de parte de su sobrino, de su hija, feliz día por ser una gran madre. Y pues desde Quito, Ecuador, escuchando Verde Estéreo, ¿no? El saludo es desde Quito, Ecuador. Bueno, ahí tenemos entonces, ayer también nos escuchaban entonces desde Ecuador y desde muchas otras partes de nuestra región. Gracias por la sintonía. En la tarde seguiremos con más saludos, por supuesto. Saludos que no pueden quedarse aquí solo escritos en el WhatsApp. 12:30 minutos, oyentes de 104.3, y reiterar el agradecimiento a todo el comercio que se vinculó con este especial del Día de la Madre.

Bueno, y los dejamos con la bonita música del recuerdo acá en la Estación Verde. Gracias por la sintonía a todos quienes nos escuchan. Gracias por estar con nosotros. Los dejamos con este tema. Esto se llama Huepa Huepajé, una bonita cumbia de ya hace algún tiempo y que sigue sonando muy bien.

0: Las 12 y 39 minutos.
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1: Las 12 y 46 minutos.
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7: Las 12 y 53 minutos.
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0: decirle a toda nuestra gente linda de esta hermosa región, los invito para que recapacitemos, nos pongamos una mano en el corazón y cuidemos más nuestra naturaleza, tanta belleza que tenemos en nuestra patria Colombia. Muchas bendiciones a ustedes, queridísimos amigos y queridísimos oyentes de Verde Estéreo. Con todo cariño se los dijo Luis Alberto Posada. Un abracito, bendiciones.
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8 minutos, 1:08 p.m. y vamos ingresando a nuestra programación de Mundo Crossover de la tarde en este día, inicio de semana. Un abrazo cordial, especial para toda la gente que nos sintoniza y nos está escuchando en cada municipio donde llega la señal de la radio, a través de internet también. Ahí estamos con mucho gusto a partir de este momento para brindarles la buena compañía. Por supuesto, deseándoles una excelente semana, que les vaya muy bien, que sea una semana bonita, productiva, que esté llena de muchas cosas buenas para todos los hogares del suroccidente colombiano, el norte ecuatoriano, y para todos que siempre pues sintonizan Verde Estéreo. Gracias por estar con nosotros hasta las 4 p.m. Con muchísimo gusto les acompaña Luz Dari Vallejo con la programación variada. Ahí estaremos disfrutando de buena música, cumbia, merengue, crossover y por supuesto memorias musicales. Vamos entonces a iniciar nuestra programación. Exactamente en Colombia marcamos ya la 1:09 p.m. También la invitación para que hagan parte de la programación, recordarles pues la línea telefónica, y está la línea 315-268-8961 para que ustedes puedan solicitar la música, puedan hacer parte de este espacio. Aquí está el buen merengue con los hermanos Rosario. Iniciamos entonces Mundo Crossover de la tarde en este día 25 de mayo.

Bueno, en Colombia marcamos ya la 1:20 p.m. y estamos en este momento avanzando con nuestro espacio Mundo Crossover a través de Verde Estéreo 104.3. Un mensaje especial y cordial para quienes reportan sintonía. El saludito lo hacemos llegar hasta nuestras veredas aquí en el municipio de Gualmatán, gracias a la sintonía en la cofradía. Ahí están conectados también con la Ecológica de Colombia. En esta tarde, acompañándonos, por supuesto, en el transcurso de este horario, hasta las 4 estaremos con la música para todos los gustos. Exactamente, marcamos ya la 1:20 p.m. Mucha atención, la Administración Municipal de Gualmatán, a través de la Secretaría de Planeación, Desarrollo Comunitario y Agricultura, informa a la comunidad que debido a trabajos que se adelantan en el sector, estará cerrada temporalmente la intersección de la discoteca La Fabric, ubicada en la calle Sexta con carrera Tercera. Se habilitará la intersección ubicada en la carrera Cuarta con calle Sexta, sector del señor Henry Dávila. Pedimos a la comunidad comprensión, paciencia y colaboración mientras avanzamos en estas acciones que buscan mejorar la movilidad y el bienestar de nuestro municipio. El comunicado por parte de Javier Antonio Hermaza, alcalde.

0: Sergio Vargas, una buena canción a ritmo de merengue. Gracias también a quienes nos están escuchando, por supuesto, aquí en nuestro querido municipio de Gualmatán, desde el barrio El Arrayán. Para quienes desean música variada, a las 2 de la tarde estaremos programando canciones para todos los gustos, en todos los ritmos musicales. Ahí entonces el saludito para nuestros oyentes, un poquito de paciencia, ya pues rápidamente el tiempo avanza, 1:23.
1: Que también

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Una de la tarde con 33 minutos en Colombia, la una de la tarde más 33 minutos. Seguir saludando a los oyentes que están en la sintonía, que están en esta tarde pues con nosotros. Gracias por escucharnos, por estar siempre con la Ecológica 104.

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Esto se lleva a cabo el día 29 de mayo, día viernes 2 de la tarde, en las instalaciones del Consejo Municipal. Su participación es fundamental para conocer la gestión realizada, los avances alcanzados y fortalecer juntos el control comunitario y la construcción de un mejor territorio para todos. Hoy damos un paso importante hacia un consejo más cercano, transparente y comprometido con la comunidad de Gualmatán. Esta es una invitación que la firma Diana Sofía Coral, presidente del Consejo Municipal.

Pues más música por acá tenemos para ustedes, para que disfruten del merengue, de la buena cumbia, hasta las 2 p.m. Ahí estaremos acompañándolos con muchísimo gusto para todos los oyentes que siempre están en la sintonía. Gracias a la gente que nos está sintonizando en otras partes de Nariño, de Colombia y del mundo, a través de nuestra página www.verdestereo.com. Escuchemos entonces este buen tema de Bonnie Cepeda, marcando la 1:36.

15 minutos para las 2 de la tarde, 15 minutos y entramos como siempre pues a nuestra segunda hora de programación para seguirles brindando esa buena compañía musical a todos los oyentes, a quienes nos están escuchando, a quienes viajan en carretera también con nosotros en los diferentes municipios, a las cooperativas de transportes, ahí están siempre con nosotros, un saludito para Taxis La Frontera en el corregimiento de San Juan, muy amable la sintonía siempre, ahí los acompañamos en la ruta hacia la ciudad de Ipiales, a los municipios también. Gracias por escucharnos. Gracias de igual manera al comercio que se unió a la celebración Día de la Madre. Ayer con la emisora Verde Estéreo se estuvo entregando pues los detalles que ustedes hicieron llegar con cariño para entregar pues a las mamás en su día. Ahí estuvimos entonces en una programación especial. Desearles pues todo lo mejor también al comercio, que les vaya súper bien en todo lo que adelantan, en todos sus proyectos, que les vaya muy bien también pues a este resto de año. A toda la gente que hace posible el desarrollo de los pueblos, la gente que pues le pone ánimo a hacer comercio en todos los diferentes municipios. Gracias a la sintonía, muy amables por acá, saludito cordial también para quienes nos están escuchando en el corregimiento de José María Hernández. Ahí están conectados, por supuesto, y nos habían solicitado también un temita que ya está listo para las 2 de la tarde programar.

Avanzamos entonces con la programación musical de la tarde. 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Les deseamos éxitos, que les vaya excelente también, y por supuesto, gracias también la sintonía, muy amables por vincularse con la programación Día de la Madre.

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0: Otro temita musical al ritmo de cumbia con la agrupación Ráfaga, marcando la 1:48.

Bueno, 8 minutos y marcamos ya las 2 de la tarde. Gracias a quienes continúan con nosotros en la sintonía, muy amables. El saludo cordial también para quienes siguen reportando la sintonía. Tenemos varias canciones pendientes con lo mejor.

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Un saludito cordial entonces en esta tarde también, y el agradecimiento muy especial por haberse vinculado a la programación.

0: Bueno, el mensaje también para la gente del Consejo Municipal de Hualmatán, que se vinculó de igual manera a la programación, reafirmar el compromiso de seguir trabajando por la construcción de un mejor territorio, siempre al servicio de nuestra comunidad y el bienestar de las familias. Es el mensaje de parte del Consejo Municipal de Hualmatán y saludando, por supuesto, a todas las madres de nuestro municipio y la región. Vamos con fechas especiales también en el calendario. Hay una fecha importante tenerla en cuenta, es una fecha sobre la salud que es importante y por supuesto Día Mundial de la Tiroides, cada 25 de mayo. Esta es una fecha propuesta por las diferentes asociaciones internacionales de salud, de igual manera pues la Organización Mundial de la Salud. Esta fecha pretende concientizar a todas las personas en el mundo acerca de la importancia del funcionamiento de esta glándula en el organismo. El impacto que tiene la glándula sobre la salud, divulgar los avances en las modalidades de tratamiento, así como programas para la educación y la prevención de la tiroides. La Organización Mundial de la Salud estima que aproximadamente unas 750 millones de personas padece de alguna patología de la tiroides, de las cuales pues el 60% se las desconoce.
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0: ¿Y qué es la tiroides? Pues es una glándula endocrina ubicada debajo de la laringe que tiene una función muy importante, que es producir algunas hormonas que son sustancias químicas que circulan a otras partes del cuerpo a través del torrente sanguíneo, siendo indispensables para el normal funcionamiento del organismo. Y pues la alteración de estas hormonas genera síntomas que pueden confundirse con el diagnóstico de otras enfermedades y por eso pues hay que tener en cuenta y asistir al médico. Entonces, el día de hoy, Día Mundial de la Tiroides, cada 25 de mayo se lleva a cabo esta fecha de salud muy importante y por supuesto con la intención de llegar a la conciencia de todas las personas para que asistamos pues periódicamente al médico a hacernos los chequeos importantes.

Vamos finalizando nuestro espacio musical de la tarde, lo vamos a hacer con un temita, ritmo de merengue. Gracias a todas las personas que continúan con nosotros y los invitamos para que sigan con la Ecológica de Colombia, para que sigan disfrutando, por supuesto, de nuestra compañía.

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Bueno, y ahí estamos escuchando la buena música del Combo de las Estrellas a esta hora de la tarde, haciendo parte de nuestro mundo crossover, ya marcando exactamente en Colombia las 2:10 p.m. Vamos avanzando con la programación, con la buena música. Tenemos por acá ya listos temas musicales también que nos habían solicitado. Por supuesto, el mensaje, el saludito para todos nuestros oyentes.

Recordamos a todos los señores ganaderos de Nariño que continúa en esta semana el cronograma de vacunación de fiebre aftosa de brucelosis bovina. El Fondo Nacional del Ganado, Fedegan, Sagan y Elica, invita para que hagan parte de este primer ciclo del año 2026 y hagan vacunar a su ganado. Es importante, la vacuna contra la fiebre aftosa tiene un costo de 1,840 pesos más 220 de la aguja desechable. La vacuna contra la brucelosis bovina es gratuita y solo se cobra la chapeta de identificación, que tiene un costo de 3,300 pesos. Continúa entonces este importante cronograma de vacunación en esta semana de la siguiente manera. Mucha atención. Para el municipio del Contadero, en esta semana el vacunador Eduardo Iván Mejía continúa 25 de mayo vacunando en Santo Domingo, que ya pues con hoy culmina en este sector. Para mañana 26 inicia la vacunación en la vereda Chorrera Negra. Asimismo, el vacunador Leonardo Mejía en este día 25 y hasta el día 29 de mayo estará vacunando en la vereda Ospina Pérez. Para el municipio del Contadero, de igual manera, David Esteban Huertas vacuna hoy 25 y mañana 26 en el Contaderito. A partir del 27 de mayo, la vacunación se inicia en Aldea de María. Para el municipio de Iles, mucha atención también, hoy 25 de mayo y hasta el día 1 de junio la vacunación se hace en Loma de Argotis. Víctor Alejandro Orejuela Obando, para el municipio de Hualmatán, está vacunando en la vereda Los Cedros, en este sector, en Los Cedros, hasta el día 4 de junio. Asimismo, Marcela Gelpud, que es otra de las vacunadoras de Hualmatán, estará vacunando el día de hoy y mañana en Dos Caminos. El día 27 la vacunación se hace en el casco urbano. Fresia Doralba Chamorro Pantoja vacuna en Pupiales en este día 25. Está vacunando en San Marcos y continúa en esta vereda hasta el día 12 de junio. Para Pupiales también está el vacunador Jesús Alberto Coral y vacuna hoy 25 en Imbula Chico. Ahí estará presente hasta el día 30 de mayo. Y para finalizar, Oscar Cornelio Trejo en Pupiales también está vacunando hoy 25 en Huachá. Hoy 25 está en Huachá y mañana también en Huachá. El 27 de mayo se inicia a vacunar en la vereda Santa Marta. Es así entonces cómo se va avanzando con este cronograma de vacunación de fiebre aftosa de brucelosis bovina. Protejamos a Nariño de la fiebre aftosa.

0: Entonces, avanzar con un tema que estaba pendiente con nuestros oyentes ahí en la cofradía. Saludamos a la gente que nos está escuchando. Muy amables por conectarse con nosotros también. Estaba pendiente la canción de Juanita Burbano, entre que sí, que no. Ahí está este tema musical para complacer a la gente de la cofradía. Y luego, más adelantico, estaremos también con otro de los buenos temas solicitados y estaremos escuchando, por supuesto, una buena canción. Ahí el saludito para la gente que nos está escuchando en el barrio El Arrayán. Estaremos con una buena bachata también, que la programan desde El Arrayán. Así avanzamos entonces con Mundo Crossover de la tarde, las 2 de la tarde con 14 minutos.
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2:23, 2:23, continuamos por supuesto en este espacio Mundo Crossover a través de la Ecológica de Colombia, por supuesto también programando canciones para toda la gente que en esta tarde se encuentra sintonizando Verde Estéreo. Un mensaje para quienes nos están también regalando la sintonía y por supuesto el reporte a través de nuestra línea WhatsApp. Saludo cordial para quienes nos están escuchando en José María Hernández. Desde allá teníamos también un temita que lo habían solicitado, ya está por acá listo para que ustedes lo puedan escuchar a través de Verde Estéreo. El Consejo de Padres de Familia de la Institución Educativa Técnica Promoción Social de Gualmatán informa a la comunidad de Gualmatán y demás municipios aledaños que se abre la convocatoria para postular propuestas de arrendamiento de locales para venta de cafetería, como también para tienda escolar. Para la selección se tendrá en cuenta el número la ley número 2120 de 2021, mediante la cual se adopta medidas para fomentar entornos de alimentación saludable. Los principios a tener en cuenta serán surtido y precio. El día 21 de mayo se abrió esta convocatoria y se cierra el 29 de mayo a las 9 de la mañana. Lugar de recepción de propuestas, Casa de Habitación de Giovanni Cultid, ubicado en la carrera tercera, 317, barrio José María Hernández. Pueden comunicarse también al celular 315-275-3099. Este comunicado que lo firma Giovanni Cultid Benavides, presidente del Consejo de Padres de Familia de la Institución Educativa Técnica

0: Las 14:25, 2:25. Recordar que estamos pues dentro del calendario el día de hoy con una fecha importante para tenerla en cuenta, Día Mundial de la Tiroides, cada 25 de mayo de cada año. El mal funcionamiento de la tiroides puede producir muchas alteraciones porque esta glándula controla el metabolismo, la energía, la temperatura corporal y parte del funcionamiento del corazón, del cerebro, de los músculos. Los problemas más comunes son el hipotiroidismo, pues que es uno de los más comunes, y también esto ocurre cuando la tiroides produce pocas hormonas. Puede causar cansancio, sueño excesivo, aumento de peso, sensación de frío, caída de cabello, piel seca, estreñimiento, depresión, tristeza, memoria lenta, hinchazón de la cara, de las piernas. Ahí está entonces algunos de los síntomas importantes para que tener en cuenta, y cuando usted sienta esos síntomas es importante asistir al médico.
1: Cúsalo conmigo, eso. Salsa que reúne a todo vecino, dale.
0: De igual manera, el mal funcionamiento de la tiroides puede ocasionar pérdida de peso repentina, ansiedad, temblores, palpitaciones, sudoración excesiva, intolerancia al calor, insomnio, diarrea, debilidad muscular, ojos irritados. Ahí están algunos de los síntomas que puede traer cuando uno está enfermo de la tiroides. Es importante entonces hacerse revisar. El día de hoy es una fecha importante a tener en cuenta, la puede conocer más, la puede ampliar a través pues de internet. Día Mundial de la Tiroides, que se lleva a cabo cada 25 de mayo.

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0: Bueno, vamos a continuar con la programación musical de la tarde. Traemos más temas, por supuesto, variados para seguir con este crossover hasta las 3:30 de la tarde. Canciones para todos los gustos. Por aquí vamos a escuchar a Peter Manjarres con este buen tema. Y luego de esta canción también, saludando cordialmente a quienes nos están escuchando en nuestro querido municipio de Gualmatán, vamos también a escuchar otro temita de Frei Mancuaspa, su éxito musical del momento, temita recién lanzado para que ustedes pues lo escuchen. Este tema musical que titula Bendecido. Ahí está el talento gualmatense. 15 minutos y marcamos ya las 3 de la tarde.
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0: Ya exactamente las 2 de la tarde con 58 minutos.
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A pesar de la tristeza que inunda nuestros corazones, recordamos con amor y cariño a nuestro querido hijo hermano, como a esa persona de buenos valores que infundió alegría, fe, esperanza y amor, dejando huella en cada persona que lo conoció. Vivirá por siempre en nuestro pensamiento y en cada acción realizada. Señor, lo tienes en tus brazos, concédele el descanso eterno. Al cumplir 3 años del fallecimiento de quien en vida fue el presbítero Johnny Martín Campaña, sus padres Herman Campaña y Mercedes Estrella, sus hermanos, sobrinos y todos los demás familiares, invitan a la Eucaristía de Honras que en su memoria se oficiará el día martes 26 de mayo a las 5 de la tarde en la parroquia Nuestra Señora del Rosario del municipio de Gualmatán. Por acompañar a la familia en estos actos de fe y piedad cristiana, se anticipa infinitos

0: Se te volteó la arepa.
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3 de la tarde con 15 minutos. En Colombia, las 3 de la tarde con 15 minutos. Mucha atención a este comunicado. El CDI El Principito invita a toda la comunidad de Gualmatán a ser parte de la modalidad institucional Servicio Centro de Desarrollo Infantil para niños y niñas en edades de 2 años a 4 años, 11 meses. Ofrecemos el servicio de alimentación complementaria, acompañamiento pedagógico, profesional psicosocial, profesional en salud y nutrición. Se encuentran disponibles 4 cupos en el CDI El Principito. No pierdas esta oportunidad, servicio totalmente gratuito de lunes a viernes en el horario de 8 de la mañana a 4 de la tarde. Los esperamos. Para mayor información, comuníquese al teléfono 316-729-4261, 317-756-0770, 316-844-4069. Este es un comunicado que lo firma Belsi Guamá Piarpuzán, coordinadora pedagógica de la Asociación Chaquiñán. Puede comunicarse de igual manera al 320-771-2915. Ahí está la invitación del CDI.

Mucha atención a este comunicado. Junta de Acción Comunal Central: los habitantes del municipio de Hualmatán tienen derecho a la práctica del deporte, la recreación y el aprovechamiento del tiempo libre. En consecuencia, se hace la cordial invitación a participar en nombre de la Junta de Acción Comunal Central en los quintos Juegos Comunales que se llevarán a cabo en los próximos días. 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Pueden inscribirse en baloncesto, en fútbol de salón, voleibol olímpico y mixto, atletismo 5000 metros, 100 metros, 200 metros y 400 metros, mayores y seniors, mayores de 18 a 39 años y seniors de 40 años en adelante. 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Vive la aventura, únete a participar en los quintos Juegos Comunales año 2026. Es un comunicado y una invitación que la firma Jorge Antonio Quiroz, presidente de la Junta de Acción Comunal.

Vamos en esta hora de la tarde con un tema solicitado, mensaje para quienes nos escuchan en Gualmatán. Por acá nos solicitaban solo una llamada, la música de Luisito Muñoz.

0: Bueno, ya 5 minutos para marcar las 3:30 de la tarde. Con este temita que viene a continuación, vamos finalizando ya el espacio crossover para dar paso a nuestras memorias musicales. Tenemos por acá pendiente un tema que nos habían solicitado y por supuesto vamos a escuchar a continuación a Cumbia Brava con esta canción que titula Volverás. Ahí saludamos a la gente del Carmelo.
1: En el Valle.

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Bueno, a esta hora de la tarde entramos ya a nuestra programación de memorias musicales a través de la Ecológica de Colombia. En esta oportunidad, con buenos temas tropicales para recordar, vamos a escuchar pues canciones de los años 70, de los años 80, con la época dorada de la agrupación musical Los Líderes, que hizo parte pues de esa época importante de la música tropical bailable, que sonó mucho en nuestro país, en Colombia, en los años 70, en los años 80, junto a orquestas y grupos como la Sonora Dinamita, Los Hispanos. Es un estilo tropical, a veces balada, ritmos bailables muy populares en fiesta. También pues fue muy populares en las emisoras, sobre todo con su canción Pedacito de mi Vida, que fue uno de los temas más conocidos, Pedacito de mi Vida, que fue de la agrupación Los Líderes, lanzado en 1979, y pues que hacía parte del álbum Arriba Los Líderes, del sello Discos Fuentes. Aquí estamos entonces con la voz, bueno, es un tema compuesto por Marino Valencia, y es una voz importante también la que viene a continuación, Moad Valencia, de este año 1979, con la canción Pedacito de mi Vida. Recordemos entonces, música tropical, las buenas épocas a través de memorias musicales.

Bueno, aquí estamos escuchando otro de los temas musicales de la agrupación Los Líderes, Me Voy al Amanecer, una bonita canción tropical. Es una agrupación que, aunque no tuvo pues tanta difusión internacional como otras agrupaciones grandes de este género y de aquella época, ellos pues sí dejaron canciones recordadas por varias generaciones de oyentes amantes de la buena música tropical clásica. En esos años, pues la música tropical colombiana vivía un gran auge gracias a disqueras como Discos Fuentes, Codiscos, que impulsaron muchas agrupaciones bailables del país. Esta es una agrupación que participó en ferias, en fiestas populares. Tuvieron auge también en las emisoras regionales, donde pues cantaban sus temas musicales y principalmente éxitos como Pedacito de mi Vida, Me Voy al Amanecer, canciones como La Bocina, Dulce, Latinos, Esa Cobardía, Corazón Enamorado. Vamos a escuchar a continuación otro de sus temas musicales que titula Olvido, que es una canción de 1979 también, y por supuesto con la agrupación Los Líderes.

Bueno, ahí estábamos escuchando otra buena canción de la agrupación Los Líderes, Morenita Luna Verde, otro de sus buenos temas y que hace parte de los grandes clásicos de esta agrupación. Mucha atención, deportistas de Hualmatán, la Administración Municipal de Hualmatán a través de la Secretaría de Cultura y Deportes invita a todos los habitantes de las veredas, de los sectores, a participar en los quintos Juegos Comunales Hualmatán 2026. 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Esta es una invitación que hace Javier Antonio Hermaza, alcalde del municipio.

Bueno, estamos escuchando nuestras memorias musicales a través de la Ecológica de Colombia, por supuesto, gracias a la sintonía, donde quiera que nos estén escuchando. Por aquí puede recordar que esta agrupación Los Líderes, se la recuerda mucho porque fue una agrupación muy querida en Colombia de música tropical. Esto fue a finales de los 70s, a principios de los 80s también, música que sonaba bastante, pues con mucha acogida también. Algo interesante de la agrupación es que hacía parte de esa generación de grupos tropicales que eran influenciados por el llamado chucuchuco colombiano, que fue un movimiento musical impulsado por los sellos Discos Fuentes, Codiscos, donde brillaron pues muchas agrupaciones como Los Graduados, Los Tupamaros, Los Hispanos, la Sonora Dinamita. En esa época pues las agrupaciones tropicales se recorrían todo Colombia, animando pues cada fiesta, cada carnaval. Ellos grababan varios discos por año, cambiaban también los integrantes constantemente, por eso pues no se puede identificar las voces, pues que sean específicamente de la agrupación.

A escuchar, o los vamos a dejar escuchando dos temitas. Vengo a buscarte, que es una buena canción, de también con una buena voz, y luego estaremos escuchando el tema 20 años de parranda. Así que con esto finalizamos nuestras memorias musicales. Gracias a la sintonía y con muchísimo gusto en esta tarde de Mundo Crossover les acompañó Luz Dari Valle.

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1: Las 3 y 58 minutos.
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¿Qué tal, oyentes de Verde Estéreo 104.3? Se marca el tiempo en Colombia a las 4:05 en este lunes 25 de mayo del año 2026 a través de la radio ecológica Verde Estéreo 104.3 y el espacio radial de esta tarde Full Frecuencia. Les damos la más cordial de la bienvenida para que ustedes puedan compartir, puedan disfrutar de ese acompañamiento respectivo a través de 104.3 Verde Estéreo. Están las diferentes redes sociales, canales oficiales de la Ecológica de Colombia para que ustedes puedan compartir la buena sintonía. Hasta las 6:00 de la tarde estaremos acompañándolos con todo el entretenimiento, la buena música, las informaciones importantes. Aquí estaremos gustosos de poder compartir cada nota musical, cada género que ustedes puedan solicitar a través de nuestro WhatsApp de la radio, el cual ya está habilitado para todos ustedes. El 315-268-8961, línea habilitada para que usted haga parte de la programación. Así que llegamos en esta nueva semana, en esta nueva tarde, preparados con la mejor energía, la buena música. Les agradecemos por permitirnos entrar en cada uno de sus hogares, de sus trabajos, de sus corazones. Y seguimos compartiendo la alegría de la tarde. Con mucho gusto, que los acompaña, mi nombre Berta Miramá. Iniciamos con lo mejor de la cumbia argentina, esta canción de Amar Azul.

0: 4 de la tarde con 23 minutos. Vamos con estas informaciones, invitaciones cordiales que traemos para ustedes. Mucha atención, el Honorable Consejo Municipal de Hualmatán está invitando cordialmente a toda la comunidad hualmatense a participar en la rendición pública de cuentas vigencia 2025 del Consejo Municipal, un espacio de transparencia, participación ciudadana y compromiso con nuestro municipio. Se llevará a cabo el día viernes 29 de mayo a las 2 de la tarde en las instalaciones del Consejo Municipal. Su participación es fundamental para conocer la gestión realizada, los avances alcanzados y fortalecer juntos el control ciudadano y la construcción de un mejor territorio para todos. Hoy damos un paso importante hacia un consejo más cercano, transparente y comprometido con la comunidad de Hualmatán. Esa es la invitación por parte de Diana Sofía Coral Vallejo, presidenta Consejo Municipal. Este comunicado que viene por parte de la Administración Municipal de Hualmatán, la cual está informando a través de la Secretaría de Planeación, Desarrollo Comunitario y Agricultura, está informando a toda la ciudadanía que debido a trabajos que se adelantan en el sector, se estará cerrando temporalmente la intersección de la Fabric, que está ubicada en la calle Sexta con carrera Tercera. Se habilita la intersección que está ubicada en la calle Cuarta con calle Sexta, sector donde Henry Dávila. Pedimos a toda la comunidad comprensión, paciencia y colaboración mientras avanzamos en estas acciones que buscan mejorar la movilidad y el bienestar de nuestro municipio. Ahí está esta información importante.
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0: Saludamos de una manera especial a todos quienes se conectan con Verde Estéreo en la hora de la tarde. Gracias a quienes también están conectados a través de la página en internet. Por ahí nos escucha Marcelo desde Obelisco, en Tulcán, Ecuador. Siempre nuestro agradecimiento, nuestro abrazo cordial a la gente que nos escucha a la distancia y a todos quienes están conectados aquí en el municipio de Hualmatán. Vamos con esa muy buena canción para todos ustedes.

0: las 4:30.
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4:46 PM, después de haber escuchado las buenas canciones, todos los éxitos a través de Verde Stereo 104.3 en este 25 de mayo. Vamos con estas informaciones previstas para todos los radioescuchas de Verde Stereo. Mucha atención, la Junta de Acueducto del sector El Panecillo y La Cruz están invitando a todos los usuarios a participar en una minga de carácter obligatorio. Se llevará a cabo el día sábado 30 de mayo con el fin de hacer mantenimiento y adecuación de la boca toma. Se pide el favor de llevar palendra o palancón. El llamado de lista se hará a las 7:30 de la mañana en el tanque principal. Se recuerda, esta actividad es obligatoria. Usuario que no asista o no mande su delegado tendrá una multa de 60,000 pesos. De la misma manera, se les recuerda a los usuarios que aún no han cancelado los 30,000 pesos del servicio anual, se estará recibiendo estos dineros el día sábado en la minga. Ese es el comunicado, esta es la invitación por parte de la Junta del Acueducto, Panecillo y La Cruz. Damos paso a la lectura también del cronograma de vacunación de la brucelosis bovina que se está desarrollando en todo el territorio colombiano. En el contadero vacuna Eduardo Iván Mejía Vallejo, desarrolla la vacunación en Santo Domingo prácticamente hasta el día de hoy. El día de mañana pasará a vacunar a la vereda Chorrera Negra. Leonardo Mejía está vacunando en Ospina Pérez. En esta zona se mantendrá hasta el día 29 de mayo. David Esteban Huerta se está desarrollando la vacunación en Contaderito hasta el día 26 de mayo. Luego pasa a vacunar a Aldea de María. En el municipio de Iles está vacunando Carlos Hernández Chalaput Valenzuela, vacunando en Loma de Argotis hasta el día 1 de junio. Pasamos a la zona del municipio de Gualmatán. Vacuna Víctor Alejandro Orjuela Obando está vacunando en la vereda Los Cedros. En esta vereda se mantiene hasta el día 4 de junio. De igual forma, Marcela Helput desarrolla la vacunación en Dos Caminos hasta el día 26 de mayo. Vamos al último municipio que tenemos por acá, que es el municipio de Pupiales. Fresia Doralba Chamorro Pantoja está vacunando en la vereda San Marcos. Jesús Alberto Coral López se vacuna en Imbula Chico hasta el día 30 de mayo. También Oscar Cornelio Trejo Herira, él está desarrollando la vacunación en Guachá hasta el día de mañana. Luego pasa a vacunar a Santa Marta. Ahí entonces estamos dando a conocer este importante cronograma para que ustedes, señores ganaderos, estén muy atentos de la visita del vacunador a su municipio, vereda o sector.

0: las 4:57.
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3: Aquí estamos nuevamente con todos ustedes, oyentes amables, con este espacio de salud a nombre del Centro Naturista La Casa Verde y estas recomendaciones saludables, estos tips maravillosos que nos entrega el doctor José Orlando López Cruz. Bienvenido.
4: Abrazo.

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1: 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La mujer, especialmente cuando hay niveles de estrés, cuando hay problemas de parejas o a cierta edad, su apetito sexual o su función sexual se ve muy comprometida, porque la sexualidad femenina es mucho más compleja que la masculina. 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

0: las 5 y 6 minutos.
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Entramos a la segunda hora de acompañamiento radial y vamos nosotros con estas invitaciones que traemos para ustedes, estas informaciones. El Centro de Salud Sagrado Corazón de Jesús S está invitando cordialmente a toda la comunidad a participar en la audiencia pública de rendición de cuentas vigencia 2025, un espacio de diálogo, transparencia y participación ciudadana, donde conoceremos la gestión, logros y acciones desarrolladas en beneficio de la salud y de nuestra comunidad. La cita es para el día miércoles 27 de mayo a partir de las 3 de la tarde en el Teatro Municipal del Contadero. Además, podrá seguir la transmisión en vivo a través de Facebook Live del Centro de Salud Sagrado Corazón de Jesús S. Tu participación es bastante importante para seguir construyendo una salud más transparente, participativa y cercana a la comunidad. Los esperamos. Recuerde, el día miércoles 27 de mayo a las 3 de la tarde en el Teatro Municipal del Contadero. Los habitantes del municipio de Hualmatán tienen derecho a la práctica del deporte, la recreación y el aprovechamiento del tiempo libre. En consecuencia, hacemos la cordial invitación a participar en el nombre de la Junta de Acción Comunal Central en los quintos Juegos Comunales que se llevarán a cabo en los próximos días. La invitación está dirigida a personas de los dos géneros mayores de 18 años. Las inscripciones estarán abiertas hasta el día sábado 30 de mayo y pueden hacerlo con la señora Nuri Cecilia Terán o con el señor Jorge Antonio Quiroz Coral. Puede inscribirse en una de las siguientes modalidades: baloncesto, fútbol de salón, voleibol olímpico y mixto, atletismo 5000 metros, 100 metros, 200 metros y 400 metros, mayores y senior, mayores de 18 a 39 años y senior de 40 años en adelante. Rana, trompo, ajedrez, dominó, billar, carambola libre, billar a tres bandas, mini tejo para damas, tejo para varones. Vive la aventura, únete a participar de los Juegos Comunales 2026. Esta es la invitación por parte de Jorge Quiroz, presidente Junta Acción Comunal Central de Hualmatán. Ahí está la invitación para todos ustedes quienes quieran participar. La empresa de servicios Aguas del Frailejón de Hualmatán está invitando a todos los usuarios del servicio de aseo a continuar con la cultura de la separación de las basuras. 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

Para las personas que por acá nos solicitan la canción Lo Mejor del Vallenato, Como Tú, una Como Tú del Binomio de Oro. Saludos cordiales para la persona que está interactuando con nosotros a través de Verde Estéreo. Bueno, vamos con más de las canciones. Por aquí traemos lo mejor de la música tropical, Banda Fiesta, para todos ustedes.

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0: malos momentos.
1: A pesar de la tristeza que inunda nuestros corazones, recordamos con amor y cariño a nuestro querido hijo y hermano, como a esa persona de buenos valores que infundió alegría, fe, esperanza y amor, dejando huella en cada persona que lo conoció. Vivirá por siempre en nuestro pensamiento y en cada acción realizada. Señor, lo tienes en tus brazos, concédele el descanso eterno.
2: ¿Pudiera devolver el tiempo?
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1: Las 5:34.

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Después de haber escuchado los éxitos del merengue, por ahí estaba la canción de los hermanos Rosario, titulada Oh Sí Sí. Bueno, esas invitaciones también para que ustedes puedan adelantar sus estudios. Nunca es tarde para superarte. 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Se puede comunicar a través del número 318-392-7711. De igual forma al 318-334-3433. Hay la invitación que te extiende el Instituto de Educación Técnica para el Desarrollo INCAT Pupiales. Recordarles también esa invitación cordial, la Junta de Acueducto del sector El Panecillo y La Cruz están invitando a todos los usuarios a participar de una minga de carácter obligatorio. Se llevará a cabo el día sábado 30 de mayo del año en curso con el fin de hacer mantenimiento y adecuación a la bocatoma. Se pide el favor de llevar palendra o palancón. El llamado de lista se hará a las 7:30 de la mañana en el tanque principal. Se recuerda, esta actividad es obligatoria. Usuario que no asista o no mande su delegado tendrá una multa de 60 mil pesos. De la misma manera, se les recuerda a los usuarios que aún no han cancelado los 30 mil pesos de servicio anual, se estará recibiendo esos dineros el día sábado en la minga. Este comunicado, esta invitación por parte de la Junta del Acueducto Panecillo.

Vamos con esa invitación también. El Centro de Salud Sagrado Corazón de Jesús S está invitando cordialmente a toda la comunidad a participar en la audiencia pública de rendición de cuentas vigencia 2025, un espacio de diálogo y transparencia y participación ciudadana donde conoceremos la gestión, logros y acciones desarrolladas en beneficio de la salud de nuestra comunidad. Se lleva a cabo el día miércoles 27 de mayo a las 3 de la tarde en el Teatro Municipal del Contadero. Además, se podrá seguir la transmisión en vivo a través de Facebook Live del Centro de Salud Sagrado Corazón de Jesús S. Tu participación es importante para seguir construyendo una salud más transparente, participativa y cercana a la comunidad. Los esperamos. También damos a conocer este comunicado. El Consejo de Padres de Familia de la Institución Educativa Técnica Promoción Social del municipio de Hualmatán está informando a la comunidad hualmatense y demás municipios que se abre la convocatoria para postular propuestas de arrendamiento de locales para venta de cafetería como también para tienda escolar. Para la selección se tendrá en cuenta la ley número 2120 del 2021, mediante la cual se adoptan medidas para fomentar entornos de alimentación saludable. Esta convocatoria se cierra el día 29 de mayo a las 9 de la mañana. Lugar de recepción de propuestas en la Casa de Habitación de Giovanni Cultid. Su dirección es la carrera 13, número 1317, barrio José María Hernández. Su teléfono el 1315-275-3099. Ahí está esta invitación y este comunicado que viene firmado por parte de Giovanni Cultid Benavides, presidente Consejo de Padres.

5:47. Bueno, por aquí una nota musical, una muy buena letra musical, nota también, dedicada a Verde Stereo, a nuestro medio radial. Ahí saludamos a Emilio Lucero por este gran e importante material que nos hace llegar a Verde Stereo. Por acá lo tuvimos hace algunos momentos. Aquí quedan instaladas estas buenas canciones. Hizo una creación también bonita, dedicada a nuestro pueblo, aquí a Gualmatán. Y también esa notica, esa música a Verde Stereo, con esta letra, con este ritmo, este buen género musical, y pues la vamos a dar a conocer para todos ustedes, oyentes de Verde Stereo. Gracias a Emilio Lucero por el aporte, por el apoyo a la radioestación y también por estas excelentes creaciones.

lo mejor de Hernán Hernández y con la sonora cumbiera. Ahí estamos escuchando El Aguardiente. 5:57 PM. Gracias a los oyentes que nos están escuchando en este momento desde el corregimiento de José María Hernández. Ahí llegamos con este abrazo también para la gente que nos escucha en la vereda Santa Lucía. Acá nos habían programado una buena canción de Fernando Urbano, pero en esta ocasión no es el sentimiento popular, sino es un ritmo diferente, un ritmo bailable en la voz de Fernando Urbano. Así que nos vamos a ir despidiendo con este éxito, con esta canción, reiterando nuestro agradecimiento cordial ahí en el corregimiento de José María Hernández y muy en especial a la gente que nos escucha desde la vereda Santa Lucía. Con mucho gusto, quien compartió con ustedes hasta este punto de hora, mi nombre, Berta Miramar.

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1: Las 6:01.
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1: Las 6:04.
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2: Las 6:08.

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5: Las 6 y 20 minutos.
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0: las 6 y 28 minutos.
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5: Las 6:31
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1: Las 6:39.

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1: Las 6:48.

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1: Las 6:55.
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todos nos dedicáramos a, así sea una o dos florcitas, a tener en la casa, porque ellas desestresan bastante, son fuente de vida.

0: Ellos dan vida, dan alegría.
1: Pues deseándoles que todo el mundo sembremos flores para que el Hualmatán luzca bien bonito.
2: Todos los que tenemos los balcones, aprovechemos ese lugar para adornar nuestro balcón florido.
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